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0: Actualizamos los datos meteorológicos. 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
1: Su radio le da la hora.
2: 21 horas, 7 minutos.
1: La temperatura,
2: 10 grados.
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1: ¿Por qué la avena es uno de los cereales más completos? A la hora de pensar en los beneficios de los cereales, ya sea para picar entre horas, para desayunar e incluso en alguna ocasión para cenar, la avena es uno de los que nunca falta y sus beneficios nutricionales nos hacen entender el porqué. Dentro de la familia de los cereales, la avena es la más valiosa de todos. Por las proteínas vegetales que contiene, responsables de mantener una buena estructura muscular y de cuidar nuestro metabolismo, ideal para deportistas, para niños, también para adultos. Con 100 gramos de copos de avena se cubren las necesidades diarias de 6 de los aminoácidos esenciales para nuestro cuerpo. El aporte de grasa vegetal que contiene es de unos 70% de ácidos grasos no saturados. Además, cuenta con un 40% de ácido linóleo, esencial para el organismo humano. La avena se destaca por su contenido en vitaminas B1, B2, B5, B6 y E. En cuanto a los minerales, contiene potasio, hierro, calcio, magnesio, fósforo y zinc. También contiene proteínas de alto valor biológico. Una de las características de la avena es que contiene más aminoácidos esenciales en comparación con el resto de los cereales, que la hacen una proteína casi completa. La avena contiene hidratos de carbono complejos y fibra soluble e insoluble. Su perfil lipídico es a base de grasas insaturadas, beneficiosas para la salud cardiovascular. La avena en general influye positivamente en el sistema cardíaco y la circulación. Y por último, una de sus vitaminas, la B1, que es beneficiosa para los nervios, es imprescindible para la función cerebral y del sistema nervioso.
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1: Así pasaron algunos temas de interés para vivir sanamente. Nuestro cuerpo y mente, en busca del equilibrio perfecto. 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
4: 27 de mayo, Día del Marketing. 1933, se estrena la película Los Tres Chanchitos. 1936, el Queen Mary hace su viaje inaugural desde Inglaterra.
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4: Mi hogar, dice un caballero, mi hogar es un desastre, señor Palau. Mi esposa y yo no nos llevamos bien, tenemos problemas de toda índole. ¿Qué podemos hacer para resolver una situación tan desastrosa? Yo no sé qué hacer, mi esposa no sabe qué hacer y nos encontramos en una encrucijada sin salida. ¿Qué hacemos para resolver el desastre de nuestra familia? Bueno, como usted nota, mi estimado oyente, este caballero usa la palabra desastre por lo menos 3 veces al hacer su pregunta. Y voy al grano. En primer lugar, caballero, el hecho de que usted reconoce que es un desastre ya es un gran paso. Hay millares de personas que creen que eso es normal. No lo es. Por lo tanto, gracias a Dios que usted lo reconoce. Segundo, me alegro que usted y su esposa lo han conversado, han hablado, y ambos reconocen que no tienen solución al momento para el desastre, como usted lo llama, que es su hogar. En tercer lugar, lo que usted tiene que hacer, estimado caballero, es esto. Usted va a tener que empezar a mostrarle amor a su esposa. Ahora, amor no tiene que ver meramente con lo emocional, no tiene que ver meramente con lo íntimo, lo sexual. El amor tiene que ver con la dedicación y el tiempo que usted le dé a su esposa. Usted va a tener que mirar a su esposa de nuevo con ojos de amor, con ojos de joven, con ojos de Dios. Va a tener que mirar a su esposa como un regalo de Dios para usted, que lo va a hacer a usted un mejor hombre aunque usted no lo desee, y que aunque ella le esté molestando ahora, en realidad es el plan de Dios para hacer de usted un mejor hombre. En cuarto lugar, le quiero recomendar que usted esté dispuesto a sacrificarse por su esposa. Que no piense en sí mismo, piense en ella. Comience a pensar cómo hacerla feliz a su esposa. Comience a pensar cómo alegrarle el corazón a ella. No esté pensando en lo que ella le va a dar a usted. Ni siquiera piense en las ofensas que ella pueda hacerle o las palabras soeces que pueda lanzarle. Usted piense en lo que usted va a hacer por ella. Porque el verdadero amor es no pensar en sí mismo, sino pensar en el otro. Aunque ninguno de nosotros, 100%, puede dejar de pensar en sí mismo y sus problemas. Pero usted que desea resolver el desastre que es su hogar, va a tener que tomar ese paso. En quinto lugar, recuerde, caballero, y esto lo dice la Biblia y la experiencia psicológica lo confirma, que usted y su mujer son una sola cosa. La Biblia dice que somos miembros de su cuerpo, de su carne y de sus huesos, que debemos dejar al padre y a la madre y unirnos a nuestra mujer y seremos una sola carne, una sola cosa, y dice luego que es un gran misterio, y por cierto que lo es. Pero si usted empieza a mirar a su esposa como carne y uña suya, como carne y huesos, como una sola cosa, misterioso como es, usted va a empezar a encontrar la solución al desastre que es su hogar. Pero le quiero leer una carta para terminar de un caballero que estaba en la misma situación que usted. Dice así: señor Luis Palau, asistí a su cruzada el día en que comenzó. Con inmenso placer y alegría noté que mi vida cambió por haber aceptado a Jesús en mi corazón, por haber descubierto que Jesús es el único camino que lleva a la salvación y la vida eterna. Le doy gracias al Señor porque siento su paz y los dos problemas básicos están en plena solución. El primer problema es que mi hogar era un desastre, pero como se entregó mi esposa y mi hijo, mi madre y mi padre, ahora somos felices. Dios me dio paz y satisfacción y con la ayuda de Él me dedicaré a atender mi hogar. Creo que Dios me dará victoria cada día sobre el segundo problema, la tentación sexual, pues he decidido seguir a Cristo y luchar por Él. Será hasta mañana.
3: 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Confiamos en que estas palabras le conduzcan a una vida mejor. Esté atento a otra nueva pregunta que llegará por esta misma emisora cuando presentemos Luis Palau Responde. 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

¿Cuántos hacedores de historias hay aquí? Vamos a ser esa generación que levante el nombre de nuestro Señor Jesucristo en alto. Vamos, decláralo conmigo.

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1: 28 de mayo, 1879. Siemens presenta la locomotora eléctrica. 1961. Se funda Amnesty International.
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3: ¿Qué tal, querido amigo o amiga del programa Cruzada con Luis Palau? De esta forma damos comienzo a una nueva presentación de este nuestro espacio y punto de encuentro en la radio, en donde estudiamos diariamente la Biblia, la Palabra de Dios, de la mano, como siempre, del conferencista internacional Luis Palau. Mi nombre es Jorge Escopazo. En este día quiero presentarle el segundo programa de la serie sobre los Salmos, con la primera parte del Salmo 2. Así que tome su Biblia para aprovechar mejor el tiempo que pasamos juntos.
4: Hola, mi querido amigo oyente, le saluda Luis Palau de nuevo y estamos en esta serie sobre el libro de los Salmos. ¿Qué le parece? ¿Pudo oír nuestro programa anterior cuando hablé del Salmo número 1? Ahora vamos al Salmo número 2. Ahora este es un poquito más largo y vamos a tener por lo menos 4 divisiones. Así que ánimo y a leer la palabra de Dios, a ver lo que Dios nos diga en este día, donde quiera que usted esté, en su casa, en un hotel, en la calle, escuchando en el campo o en una gran ciudad. Escuche lo que dice la palabra de Dios en el Salmo 2. El primer párrafo son los versículos 1 al 3 y yo lo titulé: las naciones se amotinan contra Dios. Las naciones se amotinan contra Dios. Mire lo que dice: ¿por qué se amotinan las gentes y los pueblos piensan cosas vanas? Se levantarán los reyes de la tierra y príncipes consultarán unidos contra Jehová y contra su ungido, diciendo: rompamos sus ligaduras y echemos de nosotros sus cuerdas. Así que ese es el primer punto. Las naciones que se amotinan en contra de Dios y de su ungido, que es el Señor Jesucristo. Pero versículos 4, 5 y 6 es la segunda división y yo lo titulé: Dios se ríe. Dios se ríe. Mira lo que dice: el que mora en los cielos se reirá. El Señor se burlará de ellos. Luego hablará a ellos en su furor y los turbará con su ira. Pero yo he puesto mi rey sobre Sion, mi monte santo. Ya volvemos a ese párrafo porque es fenomenal. La tercera división lo he titulado: Jesucristo nos habla, porque aquí es el Mesías, nuestro Señor Jesús, el que habla en los versículos 7 al 9. Mire, yo publicaré el decreto. Jehová me ha dicho: mi hijo eres tú, yo te engendré hoy. Pídeme y te daré por herencia las naciones, y como posesión tuya los confines de la tierra. Los quebrantarás con vara de hierro, como vasija de alfarero los desmenuzarás. Así que ahí tenemos al Señor Jesucristo contándonos un diálogo que Él y el Padre tuvieron en el cielo, o lo tuvieron cuando Él estaba en la tierra. No está claro cuándo fue, pero mire qué cosa, ¿eh? El Padre y el Hijo, hablándose el uno al otro, y ya lo analizamos. Y por último, versículos 10, 11 y 12, que yo he titulado: un llamado a los líderes nacionales y mundiales. Y esto viene de Dios. Mire lo que dice: ahora pues, oh reyes, sean prudentes, admitan admonestación, jueces de la tierra, sirvan a Jehová Dios con temor y alégrense con temblor. Honren al Hijo para que no se enoje y perezcan en el camino, pues se inflama de pronto su ira. Bienaventurados, felices los que en Él confían. ¡Qué salmo, eh! ¡Qué fenomenal! Bueno, vamos a tomarlo por partes, y si no lo podemos terminar hoy, pues seguimos en otro programa. ¡Qué apuro hay, ¿no es cierto? Analicemos la palabra de Dios. Primero, la primera división del Salmo número 2, versículos 1 al 3. ¿Cómo dice? Dice: ¿por qué se amotinan las gentes y los pueblos piensan cosas vanas? ¡Qué pregunta interesante, eh! Uno se pregunta: ¿por qué será? ¿Por qué los reyes de la tierra y las naciones, las multitudes, se empecinan en contra de Dios y de su Hijo Jesucristo? ¡Qué tema interesante y difícil de explicar! ¿Por qué las naciones no quieren conocer a Dios? Hay muchas razones que la Biblia nos da, pero este no es el momento de analizarlo. Aquí es una pregunta retórica, en que Dios dice: ¿por qué? ¿Por qué? ¿Por qué piensan cosas vanas? ¿Por qué se amotinan en contra de Dios? Pero dice que se levantarán los reyes de la tierra y príncipes consultarán unidos contra Jehová Dios y contra su ungido, diciendo: rompamos sus ligaduras y echemos de nosotros sus cuerdas. Qué interesante es que aún en el día de hoy, tan moderno, tan educado, tan avanzado como se suele decir, los reyes de la tierra, los líderes mundiales, quieren frenar la santa palabra de Dios. No todos, gracias a Dios, pero una gran mayoría sí. Quieren que no se hable de Jesús. No les importa si uno dice Dios, porque dice, bueno, hay muchos dioses, eso no nos molesta. Pero cuando uno quiere hablar de Jesús, el Hijo de Dios, entonces ya se encabritan. Porque mire lo que dice acá el versículo 2, contra Dios y contra su ungido. Ahí está la clave. Usted puede hablar, digamos, de la Biblia y medio lo aceptan. Usted puede hablar de Dios en generalidades, lo aceptan. Pero cuando usted trata de hablar de Jesucristo, el ungido de Dios, el único salvador del mundo, entonces la cosa empieza a cambiar. Y lo interesante es que esta rebelión en contra del pueblo de Dios no es contra el pueblo de Dios, es contra Dios el Padre y Dios el Hijo y Dios el Espíritu Santo. Si usted, mi querido hermano, está por ahí en un pueblo latinoamericano, quizás solito o con un grupito pequeño de creyentes, y está sufriendo persecución o insultos o abusos, no se desaliente, porque en un sentido no es en contra de usted, aunque usted sea el que atacan. Es contra Dios y contra su santo Hijo Jesucristo. Y por lo tanto, debemos gloriarnos, dice San Pablo, dice, yo me glorío en mis debilidades y persecuciones. ¿Por qué? Porque él sabía que él era un vistazo de Jesucristo a los ojos del mundo. Y luego dice, rompamos sus ligaduras y echemos de nosotros sus cuerdas. Lo que pasa es que el mundo cree que al someterse a Jesucristo quedan esclavizados, porque aman su pecado y quieren vivir una vida desordenada, una vida que no tiene nada que ver con Dios y con su Hijo Jesucristo. Entonces ellos dicen, no, si yo me someto a Dios estoy quemado, si yo me someto a Dios basta de farra, basta de fiestas, basta de parrandas, basta de tragos, basta de salir con mujeres, ya no se puede más, lo esclavizan a uno. No entienden los pobres que cuando uno viene a Jesucristo, como usted sabe, mi querido hermano, que uno es libre, que uno sí, no practica ciertas cosas, pero son esas cosas que nos hacen mal, ¿verdad? Esas cosas que nos esclavizan. Ellos creen que al someterse a Jesucristo quedan esclavizados, pero es todo lo contrario. Cristo dijo a todos los que habían creído en Él, les dijo, a ustedes que creen en mí, dice, y permanecen en mi palabra, Él dice, conocerán la verdad, y la verdad los hará libres, no esclavos, libres. Pero así es, las naciones se amotinan. ¿Por qué? Porque dicen que no quieren ser esclavos. Pero usted y yo sabemos muy bien que ser esclavos de Jesucristo es la verdadera liberación, ¿no es cierto? La segunda sección dice que Dios se ríe. Sí, porque en un sentido es infantil y chiquilín, como decimos en Argentina. El que mora en los cielos se reirá. El Señor se burlará de ellos. O sea que Dios sabe reírse. Y luego dice que hablará a ellos en su furor y los turbará con su ira. Pero yo he puesto mi rey sobre Sión, mi santo monte. Querido amigo, no tenga temor de los que se portan mal, acusan o persiguen. Dios está viendo todo desde el cielo y Él mira los argumentos infantiles de la falsamente llamada ciencia y se ríe. Incluso se burla, pero no con desprecio, se burla de los argumentos y del temor falso. Y luego dice que les va a hablar en su furor y que los va a turbar con su ira. ¿Y qué les dice? Yo he puesto a mi rey sobre Sión, mi santo monte. Esto tiene que ver con la segunda venida de Jesucristo. ¿Qué le parece, Y este salmo fue escrito 1000 años antes de que Cristo nazca de la bendita Virgen María. Y sin embargo, Jesucristo dice, en mi ira, o sea, cuando venga el juicio final, Él los va a turbar y les va a decir, mi rey se va a imponer en Sión. El año pasado estuve en Sión, en Jerusalén, y qué estupendo ver dónde va a aterrizar nuestro Señor Jesucristo cuando venga a reinar por 1000 años. Hablamos en el próximo programa, lea el Salmo 2 de nuevo y nos vemos si Dios quiere. Un abrazo grande.
3: 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Y llegamos así al segmento de la música. Hoy nos va a acompañar Annette Moreno con la canción búscale. Así que quédese en nuestro programa Cruzada con Luis Palau, porque todavía continúa.

Y de esta forma estamos llegando al final de nuestro programa. Nos tenemos que despedir, pero si el Señor lo permite, nos vamos a reencontrar en nuestra próxima presentación. Mi nombre es Jorge Escopazo. Fue un placer acompañarle en este día. Recuerde visitarnos en nuestro sitio en internet www.luispalau.net.

0: Amigos oyentes, muchas gracias por su fina sintonía al programa de este día. Les estaremos esperando muy pronto para el próximo programa Cruzada con Luis Palau. Hasta entonces, recuerden las palabras de nuestro Señor Jesús. Felices los de corazón limpio, pues ellos verán a Dios.
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0: 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En tu ciudad, Punta Alta, Puerto Belgrano.
1: Su radio le da la hora. 4 horas, 50 minutos. La temperatura, 6 grados. La presión atmosférica, 1016 hectopascales.
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4: Soy un joven de 17 años y me encuentro casi sin amigos, señor Palau. Tengo muchos conocidos en el colegio, pero amigos no. ¿Cómo hago para conseguir amigos? ¿Qué pasos debo dar para obtenerlos? Agradeceré mucho su consejo, ya que usted le habla mucho a la juventud. Muchas gracias, joven. Para mí es un placer hablarle a la hermosa juventud latina. Y me encanta ayudar a la juventud. En primer lugar, ¿cómo conseguir amigos? Primero busque pocos y buenos. Ningún individuo puede tener 100 amigos, puede tener 100 conocidos, puede tener 100 amistades. Pero amigos verdaderos es imposible porque los amigos llevan tiempo. Los amigos y la amistad hay que cultivarla. Así que no piense en tener toda una enorme cantidad de amigos. Por otro lado, no se conforme con solamente un mejor y gran amigo, porque eso también limita a la persona y puede malcriarse y, digamos, tener actitudes extrañas. Así que procure tener un grupito de 3, de 6 amigos buenos, depende del lugar donde usted viva. Segundo, dice el libro de los Proverbios, inspirado por Dios, por Salomón, el gran rey de Israel del pasado, el que quiere amigos ha de mostrarse amigo. O sea, si usted quiere que otros sean sus amigos, usted tiene que manifestar una actitud de amigo. ¿Qué es la amistad? La amistad es comprensión. La amistad es lealtad. La amistad es confianza. La amistad es consejos. La amistad es mantenerse fiel en las buenas y en las malas. En tercer lugar, querido joven, le recomiendo que recuerde esto, que ha dicho un famoso escritor. Los mejores amigos son los libros. Y la verdad que tiene mucha razón, aunque no es la única razón. Yo le recomiendo que lea bastante, joven. Usted puede hacerse amigo de los autores de los libros leyendo buenos y sanos libros. No se le ocurra leer literatura pornográfica. No pierda el tiempo con literatura que yo llamaría, si se me permite, basura. Lea libros buenos, libros sanos, libros positivos. Y no tienen que ser siempre libros cristianos, porque hay libros que no tienen que ver directamente con el cristianismo, pero que son con grandes libros. Por otro lado, el mejor libro del mundo, ya sabe cuál es, ¿verdad? Es la Biblia, el libro que se ha vendido de a más millones que cualquier otro libro en la historia y está traducido a más idiomas y lenguajes que cualquier otro libro. En cuarto lugar, hágase amigo de sus padres y de sus hermanos, si los tiene. Recuerde que la familia es lo más íntimo que hay en el mundo, y en vez de andar buscando por todos lados amistades, recuerde que su madre, su padre, sus hermanos y hermanas pueden ser sus mejores amigos y sus más fieles a través de la vida. Por otro lado, si va a buscar buenos amigos, vaya a una buena iglesia, una iglesia donde se enseña la Biblia, donde se practica lo que se enseña, donde usted nota que está el Espíritu de Dios moviéndose. Y por último, recuerde que el mejor amigo del mundo es Jesucristo. Una vieja canción que yo cantaba de niño decía, es Cristo el mejor amigo, es Cristo el mejor amigo, pues Él no nos dejará, siempre nos acompañará. Es Jesús el mejor amigo. ¿Usted se ha hecho amigo de Jesús, de Cristo, mi estimado joven? ¿Se le ha entregado su vida? ¿Usted vive para Él? La ventaja de tener a Jesús de amigo es que Él nunca se va, nunca desaparece y nunca nos deja.
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¿Lo puedes ver? Yo lo puedo ver. Yo puedo ver a muchos, multitudes, multitudes que son atraídos por la voz del amor de Jesús, diciéndoles: ven, ven, si tus pecados fueran rojos como la grana, como la nieve serán emblanquecidos. No temas, porque yo te redimí, te puse nombre, mío eres tú. Acércate confiadamente hasta el trono de la gracia para alcanzar misericordia y hallar gracia para el oportuno socorro. Aleluya. Y vendrán, y vendrán.

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La segunda que compuse mientras Randall tocaba su tarola fue en Chihuahua, en la ciudad de Chihuahua, Chihuahua. Y mientras él daba tamborazos. Qué interesante que estas dos canciones son... Uy, esos fuegos pirotécnicos no estaban planeados. Estos dos cantos de prueba de sonido de batería son dos cantos muy tiernos. Quiero asegurarles que pruebas de sonido de batería no son nada tiernos, pero es la prueba de que el Espíritu Santo puede hablarte no importa cuándo. Pueden decir amén. En medio de la tormenta, porque una prueba de batería es muy similar a una tormenta. Ya le saqué mucho jugo a la ciudad, ya, ahí está. Pero en medio de la tormenta el Espíritu Santo te puede hablar, como me habló esta tarde en Chihuahua, Chihuahua.

nunca se nos olvide que es por Él. Vamos a tomarnos un minuto para volvérselo a declarar. Señor, no me atrevería a quedarme con la gloria. Te entrego a ti, Señor, toda la honra. Acompáñeme, levanta su voz y dígale: Señor, te doy a ti toda la gloria. Todo es por ti, Señor. Gracias a ti. Solamente a ti.

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Dice la Biblia en Hebreos 11: es pues la fe, la certeza de lo que se espera, la convicción de lo que no se ve.

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1: I want to encourage you. I want to say this to you.
2: Les quiero animar.
1: Dream big dreams.
2: Sueñen sueños grandes.
1: God is so much bigger than we think.
2: Dios es tan inmensamente más grande de lo que pensamos.
1: And he wants to do exceedingly abundantly beyond what you could ever dream or think.
2: Y él quiere hacer muchísimo más abundantemente de todo lo que tú pides o piensas.
1: So, you know, the earth needs a bunch of radical dreamers.
2: Sabes que la tierra necesita un montón de soñadores radicales.
1: The nations of the earth need a bunch of radical dreamers.
2: Las naciones de la tierra necesitan un montón de soñadores radicales.
1: That just happen to believe.
2: Que suele ser que creen.
1: I said that just happen to believe.
2: Que resulta que creen que Dios los puede usar.
1: I love the stories.
2: A mí me encantan las historias.
1: Of all the insignificant little people in the Bible.
2: De toda la gentecilla insignificante de la Biblia.
1: That one day God just exploded them on the scene. You're like, ah!
2: Que un día Dios los explotó en el escenario.
1: And have changed the nations.
2: Y que ha cambiado las naciones.
1: So you guys dreaming a little bigger this afternoon.
2: Así que vamos a soñar un poquito más grande esta tarde, ¿está bien? ¿Está bien?

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0: actualizamos los datos meteorológicos. En tu ciudad, Punta Alta, Puerto Belgrano.
1: Su radio le da la hora.
2: 7 horas, 27 minutos.
1: La temperatura,
2: 8 grados.
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0: Actualizamos los datos meteorológicos. En tu ciudad, Punta Alta, Puerto Belgrano.
1: Su radio le da la hora. 8 horas, 32 minutos. La temperatura, 8 grados. La presión atmosférica, 1017 hectopascales.
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3: ¿Qué tal, querido amigo o amiga del programa Cruzada con Luis Palau? De esta forma damos comienzo a una nueva presentación de este nuestro espacio y punto de encuentro en la radio, en donde estudiamos diariamente la Biblia, la Palabra de Dios, de la mano, como siempre, del conferencista internacional Luis Palau. Mi nombre es Jorge Escopazo. En este día quiero presentarle el segundo programa de la serie sobre los Salmos, con la primera parte del Salmo 2, así que tome su Biblia para aprovechar mejor el tiempo que pasamos juntos.
4: Hola, mi querido amigo oyente, le saluda Luis Palau de nuevo y estamos en esta serie sobre el libro de los Salmos. ¿Qué le parece? ¿Pudo oír nuestro programa anterior cuando hablé del Salmo número 1? Ahora vamos al Salmo número 2. Ahora este es un poquito más largo y vamos a tener por lo menos 4 divisiones. Así que ánimo y a leer la palabra de Dios, a ver lo que Dios nos diga en este día, donde quiera que usted esté, en su casa, en un hotel, en la calle, escuchando en el campo o en una gran ciudad. Escuche lo que dice la palabra de Dios en el Salmo 2. El primer párrafo son los versículos 1 al 3 y yo lo titulé: las naciones se amotinan contra Dios. Las naciones se amotinan contra Dios. Mire lo que dice: ¿por qué se amotinan las gentes y los pueblos piensan cosas vanas? Se levantarán los reyes de la tierra y príncipes consultarán unidos contra Jehová y contra su ungido, diciendo: rompamos sus ligaduras y echemos de nosotros sus cuerdas. Así que ese es el primer punto. Las naciones que se amotinan en contra de Dios y de su ungido, que es el Señor Jesucristo. Pero versículos 4, 5 y 6 es la segunda división y yo lo titulé: Dios se ríe. Dios se ríe. Mire lo que dice: el que mora en los cielos se reirá. El Señor se burlará de ellos. Luego hablará a ellos en su furor y los turbará con su ira. Pero yo he puesto mi rey sobre Sion, mi monte santo. Ya volvemos a ese párrafo porque es fenomenal. La tercera división lo he titulado: Jesucristo nos habla, porque aquí es el Mesías, nuestro Señor Jesús, el que habla en los versículos 7 al 9. Mire, yo publicaré el decreto. Jehová me ha dicho: mi hijo eres tú, yo te engendré hoy. Pídeme y te daré por herencia las naciones, y como posesión tuya los confines de la tierra. Los quebrantarás con vara de hierro, como vasija de alfarero los desmenuzarás. Así que ahí tenemos al Señor Jesucristo contándonos un diálogo que Él y el Padre tuvieron en el cielo, o lo tuvieron cuando Él estaba en la tierra. No está claro cuándo fue, pero mire qué cosa, ¿eh? El Padre y el Hijo, hablándose el uno al otro, y ya lo analizamos. Y por último, versículos 10, 11 y 12, que yo he titulado: un llamado a los líderes nacionales y mundiales. Y esto viene de Dios. Mire lo que dice: ahora pues, oh reyes, sean prudentes, admitan admonestación, jueces de la tierra. Sirvan a Jehová Dios con temor y alégrense con temblor. Honren al Hijo para que no se enoje y perezcan en el camino, pues se inflama de pronto su ira. Bienaventurados, felices los que en Él confían. ¡Qué salmo, eh! ¡Qué fenomenal! Bueno, vamos a tomarlo por partes, y si no lo podemos terminar hoy, pues seguimos en otro programa. ¡Qué apuro hay, ¿no es cierto? Analicemos la palabra de Dios. Primero, la primera división del Salmo número 2, versículos 1 al 3. ¿Cómo dice? Dice: ¿por qué se amotinan las gentes y los pueblos piensan cosas vanas? ¡Qué pregunta interesante, eh! Uno se pregunta: ¿por qué será? ¿Por qué los reyes de la tierra y las naciones, las multitudes, se empecinan en contra de Dios y de su Hijo Jesucristo. Qué tema interesante y difícil de explicar. ¿Por qué las naciones no quieren conocer a Dios? Hay muchas razones que la Biblia nos da, pero este no es el momento de analizarlo. Aquí es una pregunta retórica, en que Dios dice, ¿por qué? ¿Por qué? ¿Por qué piensan cosas vanas? ¿Por qué se amotinan en contra de Dios? Pero dice que se levantarán los reyes de la tierra y príncipes consultarán unidos contra Jehová Dios y contra su ungido, diciendo, rompamos sus ligaduras y echemos de nosotros sus cuerdas. Qué interesante es que aún en el día de hoy, tan moderno, tan educado, tan avanzado como se suele decir, los reyes de la tierra, los líderes mundiales, quieren frenar la santa palabra de Dios. No todos, gracias a Dios, pero una gran mayoría sí. Quieren que no se hable de Jesús. No les importa si uno dice Dios, porque dice, bueno, hay muchos dioses, y eso no nos molesta. Pero cuando uno quiere hablar de Jesús, el Hijo de Dios, entonces ya se encabritan. Porque mire lo que dice acá el versículo 2, contra Dios y contra su ungido. Ahí está la clave. Usted puede hablar, digamos, de la Biblia, y medio lo aceptan. Usted puede hablar de Dios en generalidades, lo aceptan. Pero cuando usted trata de hablar de Jesucristo, el ungido de Dios, el único salvador del mundo, entonces la cosa empieza a cambiar. Y lo interesante es que esta rebelión en contra del pueblo de Dios no es contra el pueblo de Dios, es contra Dios el Padre y Dios el Hijo y Dios el Espíritu Santo. Si usted, mi querido hermano, está por ahí en un pueblo latinoamericano, quizás solito o con un grupito pequeño de creyentes, y está sufriendo persecución o insultos o abusos, no se desaliente, porque en un sentido no es en contra de usted, aunque usted sea el que atacan. Es contra Dios y contra su santo Hijo Jesucristo. Y por lo tanto, debemos gloriarnos, dice San Pablo, dice, yo me glorío en mis debilidades y persecuciones. ¿Por qué? Porque él sabía que él era un vistazo de Jesucristo a los ojos del mundo. Y luego dice, rompamos sus ligaduras y echemos de nosotros sus cuerdas. Lo que pasa es que el mundo cree que al someterse a Jesucristo quedan esclavizados, porque aman su pecado y quieren vivir una vida desordenada, una vida que no tiene nada que ver con Dios y con su Hijo Jesucristo. Entonces ellos dicen, no, si yo me someto a Dios estoy quemado, si yo me someto a Dios basta de farra, basta de fiestas, basta de parrandas, basta de tragos, basta de salir con mujeres, ya no se puede más, lo esclavizan a uno. No entienden los pobres que cuando uno viene a Jesucristo, como usted sabe, mi querido hermano, que uno es libre, que uno sí, no practica ciertas cosas, pero son esas cosas que nos hacen mal, ¿verdad? Esas cosas que nos esclavizan. Ellos creen que al someterse a Jesucristo quedan esclavizados, pero es todo lo contrario. Cristo dijo a todos los que habían creído en Él, les dijo, a ustedes que creen en mí, dice, y permanecen en mi palabra, Él dice, conocerán la verdad, y la verdad los hará libres, no esclavos, libres. Pero así es, las naciones se amotinan. ¿Por qué? Porque dicen que no quieren ser esclavos. Pero usted y yo sabemos muy bien que ser esclavos de Jesucristo es la verdadera liberación, ¿no es cierto? La segunda sección dice que Dios se ríe. Sí, porque en un sentido es infantil y chiquilín, como decimos en Argentina. El que mora en los cielos se reirá, el Señor se burlará de ellos, o sea que Dios sabe reírse. Y luego dice que hablará a ellos en su furor y los turbará con su ira. Pero yo he puesto mi rey sobre Sión, mi santo monte. Querido amigo, no tenga temor de los que se portan mal, acusan o persiguen. Dios está viendo todo desde el cielo y Él mira los argumentos infantiles de la falsamente llamada ciencia y se ríe. Incluso se burla, pero no con desprecio, se burla de los argumentos y del temor falso. Y luego dice que les va a hablar en su furor y que los va a turbar con su ira. ¿Y qué les dice? Yo he puesto a mi rey sobre Sion, mi santo monte. Esto tiene que ver con la segunda venida de Jesucristo. ¿Qué le parece, Y este salmo fue escrito 1000 años antes de que Cristo nazca de la bendita Virgen María. Y sin embargo, Jesucristo dice, en mi ira, o sea, cuando venga el juicio final, Él los va a turbar y les va a decir, mi rey se va a imponer en Sion. El año pasado estuve en Sion, en Jerusalén, y qué estupendo ver dónde va a aterrizar nuestro Señor Jesucristo cuando venga a reinar por 1000 años. Hablamos en el próximo programa, lea el Salmo 2 de nuevo y nos vemos si Dios quiere. Un abrazo grande.
3: 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Y llegamos así al segmento de la música. Hoy nos va a acompañar Annette Moreno con la canción Búscale. Así que quédese en nuestro programa Cruzada con Luis Palau, porque todavía continúa.

Y de esta forma estamos llegando al final de nuestro programa. Nos tenemos que despedir, pero si el Señor lo permite, nos vamos a reencontrar en nuestra próxima presentación. Mi nombre es Jorge Escopazo. Fue un placer acompañarle en este día. Recuerde visitarnos en nuestro sitio en internet www.luispalau.net.

Amigos oyentes, muchas gracias por su fina sintonía al programa de este día. Les estaremos esperando muy pronto para el próximo programa Cruzada con Luis Palau. Hasta entonces, recuerden las palabras de nuestro Señor Jesús. Felices los de corazón limpio, pues ellos verán a Dios.

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Hola, hola, muy buenos días. Estamos en la 93.3 y el creadorfm.com. Desde aquí, desde este lugar, desde Punta Alta, Buenos Aires, Argentina. Estamos en Estoma 420, Ciudad Atlántida, compartiendo una vez más en esta mañana el Enfocando, compartiendo noticias, compartiendo mensajes, música y todo lo que tiene esta radio para poder acompañarte a lo largo del día y la noche, ¿sí? Las 24 horas del día. Los 365 días del año y estamos encendidos en la radio, llevándote esa música que nos ayuda, nos conforta, nos fortalece y nos da esa fuerza extra para seguir adelante. Saludos ahí a los amigos que están escuchando, ahí Jorgito Scaglione, nuestro compañero de locución. Saludo grande, un abrazo a aquellos también que comparten, ¿sí? Aquellos audiófilos, como le decimos. Aquellos audiófilos que están ahí siempre presentes, aquellos de escucha de radio, como Luisito, ¿qué estás haciendo? Seguro estás ahí trabajando, cortando, ahí soldando, de todo un poco. Así que Luisito Altuve, un gran multitrabajador. Sí, si necesitas trabajo de plomería, trabajo de herrería, ahí lo tenés a Luis Altuve, siempre dispuesto hacer el trabajo aquel que no podemos, porque no tenemos las herramientas o porque no tenemos la capacidad. Pero bueno, estamos aquí en la 93.3, Estomba 420, Ciudad Atlántida, compartiendo con vos y con todos nuestros amigos queridos y amigas que están a lo largo y a lo ancho de nuestra ciudad y del mundo entero. Así que gracias vos también porque estás del otro lado de nuestros límites de nuestro país, allí en lugares lejanos, pero atentos a la radio. Vamos a ir con el Enfocando en este día tan lindo. Un día por aquí, por esta ciudad. No sé cómo está por la zona donde vos nos estás escuchando, pero aquí estamos nublado, poco fresco. Estamos atravesando este otoño, ya asomándose el invierno. Y dentro de poquito, bueno, vendrán los fríos más fuertes. Pero estamos bien, estamos bien. Estamos calentito, con una campera, una bufanda, sí, ponerse lo necesario y a seguir. A seguir porque el tiempo no se detiene. El tiempo sigue adelante y nosotros preparándonos para aquel gran día. El gran día donde al sonar de la trompeta Jesucristo venga a buscar a la iglesia que somos cada uno de nosotros los que estamos en diferentes partes de este mundo tan lindo que Dios ha creado. Que lamentablemente, como decimos muchas veces, nosotros mismos los vamos destruyendo. Así que, ¿qué pero qué decir? ¿Qué decir? Con Dios, cerquita de Jesús. Lo podemos todo, así que sigamos adelante, levantemos, demos un paso más, porque con Cristo lo puedo. Sigamos con música y con todo lo que Dios tiene para nosotros en esta mañana.

Y antes de entrar en el enfocando de este día, ya quería hacerte unos pequeños anuncios porque tenemos varias actividades en el Ministerio, donde los días sábados 18:30 tenemos la reunión de jóvenes de 12 a 18 años. Los días domingos a las 19 horas tenemos nuestra reunión general, donde podemos participar todos cantando, con alabanzas, con música, con un mensaje principal que nos lleva a un encuentro con Jesucristo, quitando aquellas cosas que nos sirven y tomando aquellas riquezas que vienen de lo alto del cielo, que no se compran con dinero, sino con la fe en Cristo Jesús. Así que estamos atentos a todo lo que Dios tiene. Y también en este día jueves, hoy jueves 28 de mayo a las 19 horas, tenemos el discipulado, un discipulado que es una charla abierta con todos aquellos que quieran participar, especialmente lo del ministerio o aquel quizás que no se está congregando, que está alejado, puede acercarse alejado de Cristo, ¿no? Alejado, más que alejado de Cristo, aquellos que se han alejado de la iglesia, ¿sí? De alguna de las iglesias. Si hace mucho tiempo que no estás concurriendo, te invitamos a que puedas acercarte, a que vuelvas nuevamente a tu iglesia, a tu ministerio. Y si no sabes dónde ir, te invitamos. Estomba 420, Punta Alta, Buenos Aires, Argentina. Aquí estamos nosotros compartiendo las diferentes actividades. En este caso, el día de hoy, jueves 28 a las 19 horas, tenemos un tema especial. Se llama Con Límites. Con Límites va a desarrollar varios temas que incluyen lo que es el título, Con Límites, ¿sí? Para poder alcanzar, para poder crecer, para poder madurar, necesitamos tener límites. Por eso, Con Límites vamos a ver diferentes temas y desarrollar el por qué muchas veces no podemos lograr nuestros objetivos, como también a veces no son escuchadas nuestras oraciones, o qué es lo que nos está pasando. ¿Sí? Hay límites. Vos, para poder acceder a una profesión, tenés que estudiar, tenés que cumplir horarios, tenés que cumplir con las diferentes teorías y prácticas que te exige una profesión. Bueno, en la vida cristiana también, para alcanzar las promesas, para alcanzar las bendiciones que escritas están en la Biblia para nosotros, para tomar esas promesas, hay que accionar, hay que reaccionar para poder tomar aquellas promesas para cada uno de nosotros. Como Jesús decía, escrito está. Y de acuerdo a lo que escrito está, vamos a ir desarrollando este tema con límites, ¿sí? Con límites, este jueves 28 de mayo, en el horario de las 19 horas del discipulado. Para todos aquellos, una charla abierta, junto con el Pastor Daniel, quien te habla, quien te habla el Pastor Daniel en este día. Compartiremos esta charla aquí, en Estomba 420. No la damos en la iglesia central, sino también aquí en Estomba 420, pero en el Quincho. Ahí estaremos juntos compartiendo esta charla abierta con límites. Y también queremos recordarte, para aquellos niños y jóvenes de entre 7 y 18 años, para acceder a la Escuela de Entrenamiento Misionero y Ministerial. Una escuela que fue desarrollada, pensada y fue habilitada para todos aquellos que sienten un llamado, porque no solamente hablamos de personas adultas, sino también de niños. Sí, siempre doy mi testimonio personal. Cuando tenía 7 años sentía ese llamado de poder predicar el Evangelio, de hablar de Cristo, pero en ese tiempo no tuve ese apoyo en esa edad temprana. Hoy, desde aquí, desde el Centro Misionero del Creador y el Creador, Iglesia Misionera Evangélica del Creador, queremos ayudarte a que puedas alcanzar tu propósito, tu llamado, a través del estudio y la práctica de lo que dice la Biblia y de lo que debemos hacer. Siempre en santidad, justicia y verdad, conforme a las Escrituras. Así que te invitamos. 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Nada, 0 pesos. La Iglesia Misionera Evangélica del Creador se hace cargo de todos los gastos para que podamos desarrollar la vida del niño, el joven y el adolescente, para que pueda alcanzar su llamado en Cristo Jesús. Así que estás invitado,
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Para todo el pueblo evangélico que desea alcanzar el propósito en Dios. Entonces, hoy, discipulado con límites, jueves 28 de mayo a las 19 horas. Bueno, seguimos con más. Vamos a seguir con un poquito más de música para luego sí entrar en el enfocando. Un enfocando que nos, como cada día, nos lleva a la reflexión. Pero vamos con música y después comenzamos.

Bien, bien, y ahora seguimos entonces acá en la 93.3 y el creadorfm.com con la línea abierta siempre por WhatsApp. Cuando tengamos la oportunidad te respondemos el mensaje, cualquier novedad, cualquier consulta, 2932-618080. Sí, ese es el teléfono de la iglesia, 2932-618080, y vamos con el enfocando de este día, el número 148 de los 365 días del año que van avanzando, van corriendo rapidísimo, pero tenemos que entender de esto que vamos a leer en este día, ¿sí? Te leo el enfocando. Así como el labrador, sigamos adelante, esperando, sabiendo que Dios no olvida sus promesas. Tened también vosotros paciencia y afirmad vuestros corazones, porque la venida del Señor se acerca. Santiago capítulo 5, versículo 8. El Señor viene pronto a juzgar a cada uno conforme a sus obras. Así nos expresa en este día el enfocando número 148. Y vamos a reflexionar un poquito desde la introducción hasta su desarrollo final. Dice entonces, así como el labrador, sigamos adelante esperando. El día de ayer, en el enfocando número 147, nos hablaba que el labrador tiene que trabajar la tierra, tiene que esperar con paciencia hasta que vengan las lluvias y después el fruto pueda salir y disfrutar de él. Y así también nos habla sobre la venida de nuestro Señor Jesucristo, de que esperemos con mucha paciencia. Por eso sigamos adelante esperando, sabiendo que Dios no olvida sus promesas. Dios, hermanos, hermanas, amigos, amigas, Dios no olvida las promesas que están escritas en la Biblia. No las promesas tiradas al aire por un sentimiento, sino las promesas que están escritas en la Biblia, Dios no las olvida. Y son para todos aquellos que creen en Jesucristo. Por eso sigamos adelante, sigamos esperando. ¿Y por qué? Porque como decías, Santiago 5:8, tened también vosotros paciencia. Sí, siempre la paciencia tiene que estar en nuestras vidas para saber sobrellevar, soportar, saber esperar, porque a su tiempo recibiremos lo que estamos buscando, recibiremos aquella promesa, tomaremos de aquellos frutos, pero con paciencia. Entonces, tened también vosotros paciencia, afirmad vuestros corazones, porque la venida del Señor se acerca. O sea, no solamente por los frutos, no solamente por la bendición, sino por las promesas, la promesa de salvación, porque la venida del Señor Jesús está cerca. Y como te hablaba a un comienzo, nosotros para poder alcanzar, para poder recibir un título, ¿sí?, una certificación, tenemos que tener cumplimientos, tenemos que cumplir horarios, tenemos que cumplir con estudios, con exámenes, bueno, en la vida del cristiano también. Para alcanzar las promesas hay que perseverar, hay que mantenerse en el camino angosto, hay que desechar lo que no sirve, hay que tomar lo que proviene de Dios. Por eso está escrita la Biblia, por eso Dios ha puesto a la iglesia como cuerpo, como el cuerpo de Cristo, la cual cada uno tiene diferentes funciones. Tenemos pastores, maestros, tenemos evangelistas y todo el desarrollo del cuerpo mismo con diferentes dones y ministerios para el crecimiento de la iglesia. Y todo con el propósito de que podamos alcanzar la salvación, esta salvación tan grande en Cristo Jesús. Porque más allá de las promesas y las bendiciones de este tiempo presente, hay una bendición futura y una herencia en los cielos maravillosa. Una herencia donde ya no va a haber nada que se corrompa, sino que todo, vamos a ver cómo todo va a ser resuelto por nuestro Señor Jesucristo. Aún nuestro cuerpo va a ser transformado, va a ser glorificado. Vamos a ser perfectos, totalmente perfectos en Jesús, porque así está escrito. Es una de las tantas promesas que tenemos en la Biblia. Así que perseveremos con paciencia, afirmemos nuestros corazones, porque la venida del Señor Jesús está cerca. ¿Y sabes qué? Yo no me quiero quedar. Cuando Cristo venga en gloria, cuando suene esa gran trompeta, sí, yo quiero ser elevado al cielo y junto con mis amigos, mis amigas, mis hermanos y mis hermanas, nuestro cuerpo pueda ser glorificado y vivir por siempre
con Jesús. Así que te invito a que afirmes tu corazón en Jesús, a que tengas paciencia, a que esperes, porque la venida del Señor se acerca. No solamente esperes las bendiciones y las promesas del tiempo presente, sino recuerda que hay una herencia eterna en los cielos, esperándonos a todos aquellos que hemos creído en Él. Por eso, el Señor viene pronto. ¿Y sabes qué? El Señor viene a juzgar, y a cada uno conforme a sus obras. Y no hay nada que esté oculto que no haya de ser descubierto. Dios sabe todo lo que hay en nuestro corazón, nuestros sentimientos, nuestros deseos y aún nuestras intenciones. A veces parece muy bueno lo que hacemos, pero las intenciones no lo son tanto. Entonces Dios viene a juzgar todas las cosas porque Él sabe y ve lo profundo del corazón. Como está escrito, engañoso es el corazón del hombre, más que todas las cosas, ¿quién lo conocerá? Dios lo conoce. Dios conoce tu corazón, por eso te estamos diciendo, prepárate, afirma tu corazón, tené paciencia. Tené paciencia porque Cristo viene pronto. Así lo leemos en Santiago 5:8. Preparémonos, porque Dios viene a juzgar. Y todo lo que está oculto saldrá a luz. No es para que tengamos temor, sino para que afirmemos nuestros corazones con paciencia en Dios, le creamos y esperemos en esta salvación tan, tan, pero tan grande y hermosa. Sigamos adelante.

0: Sí, Cristo Jesús es nuestro Salvador y nuestro Señor, quien se entregó por cada uno de nosotros en la cruz del Calvario, quien hizo el nuevo pacto, quien nos dio promesas para salvación eterna y una herencia en los cielos. Cuando Él ascendió, dijo: no, me voy, dice, pero a preparar lugar para cada uno de vosotros. Así que qué contento que estamos, contentos porque nuestro Señor Jesús está en los cielos, pero Él dijo: no los dejaré huérfanos, sino que enviaré el Espíritu Santo, el Espíritu Consolador, el Espíritu que nos ayuda, nos sostiene y nos fortalece, el cual está en nosotros desde el momento que le hemos creído. Por eso, afirma tu fe, créele a Dios, que no se turbe vuestro corazón ni tenga miedo, sino siga adelante porque Cristo Jesús está a tu lado. Así que te bendigo, mi amigo, mi amiga, hermano, hermana, seguí adelante porque Cristo te ama. Él lo dio todo por ti. Sigamos. Porque su espíritu hoy está en nosotros para fortalecernos, para seguir adelante y para saber lo que hemos de decir. Así que muchas gracias. Hasta aquí la transmisión de este día en cuanto a la locución de este enfocando de esta mañana. Pero seguimos con música, con transmisiones, con todo aquello que necesitamos. Ya sabes que hay noticias internacionales, sabes que hay informaciones de salud, tenemos discipulados, tenemos jungla semántica, un montón de estudios e información para que puedas seguir creciendo. Y sobre todo, música, música de la buena para que puedas escuchar y alimentar tu alma y dar gracias a Dios por el día a día, por el tiempo que tenemos, por el poder levantarnos y respirar. Gracias porque estás del otro lado. Gracias por ser parte de la radio. Te dejo entonces con toda la música linda y con todo esto que nos ayuda a nuestro diario vivir. Un poco de salud y seguimos.
1: Morir de o con demencia. Los investigadores calcularon la aptitud cardiorrespiratoria con una calculadora llamada Fitness y anteriores investigaciones han demostrado que quienes obtienen una puntuación baja en esta calculadora tienen un mayor riesgo de ataque cardíaco, fibrilación auricular, depresión y enfermedad del hígado graso no alcohólico. Y también que generalmente mueren más jóvenes que las personas que logran un nivel de aptitud física más alto. El estudio proporciona una evidencia consistente de que mantener un buen estado físico también es bueno para el cerebro. Sin embargo, Tari puntualiza que esto no significa necesariamente que todas las personas que son físicamente activas de forma regular tengan garantizado un buen efecto sobre la salud cerebral.
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3: Así pasaron algunos temas de interés para vivir sanamente. Nuestro cuerpo y mente en busca del equilibrio perfecto. Este fue nuestro micro de salud.

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noticias. Esto pasa en la Argentina y el mundo. NA, Agenda Presidencial. Javier Milei se mantendrá activo las próximas horas, ya que no solo participará del LATAM Economic Forum este jueves en Parque Norte, Buenos Aires, sino que también tendrá dos reuniones en las que tratará de generar nuevas inversiones. A las 10 se encontrará en Casa Rosada con Maurice Ostro, un empresario y filántropo inglés que estaría interesado en invertir en centros digitales para el procesamiento de datos. Dos horas más tarde, el jefe de Estado mantendrá un cónclave con representantes de la Cámara de Especialidades Medicinales. Clarín, fallo histórico. La justicia determinó que la vacuna Sputnik causó la muerte de una joven cordobesa sin antecedentes médicos. Melina Agustina Sartori murió con 24 años a raíz de una trombosis o con trombocitopenia inducida por la vacuna rusa contra el COVID. El ministerio deberá pagar una indemnización de aproximadamente 95 millones de pesos. Fox Sport, Copa Libertadores. Central cayó 1-0 ante Independiente del Valle en la altura de Quito y quedó segundo en su grupo. Los locales de penal le arrebataron el invicto y el primer puesto en el H. En San Pablo, Platense venció a Corinthians y clasificó también octavos en su primera Libertadores. El Calamar consiguió una inolvidable victoria 2-0 ante el Timao. Por último, Independiente Rivadavia venció a Bolívar en Santa Cruz de la Sierra y cerró su primera fase de grupos invicto. La Lepra Mendocina le ganó 3-1 a los Celestes y quedó como segundo mejor primero en su debut absoluto de este certamen. En cualquier momento volveremos con más noticias.

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¿Quién iremos, Señor, sino a ti? En tus manos están mis tiempos, Señor. Levantamos nuestras manos en señal de rendición.

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0: Levanta tus brazos alto, muy alto al Señor, y dile cuánto confías en Él.
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0: actualizamos los datos meteorológicos. En tu ciudad, Punta Alta, Puerto Belgrano.
1: Su radio le da la hora. 11 horas 57 minutos. La temperatura, 11 grados. La presión atmosférica, 1018 hectopascales.
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noticias. Esto pasa en la Argentina y el mundo. Perfil. El gobierno quiere instalar una agenda sobre explotación de tierras raras en el Congreso. El objetivo es optimizar el aprovechamiento de modo sostenible, soberano e innovador, transformando el potencial geológico del país en un motor de la productividad, el empleo y la sustentabilidad ambiental. De 11 a 12.30 horas, la diputada nacional de La Libertad Avanza, Silvana Giudici, organizó en el Congreso el segundo seminario Minería para un Futuro Digital, el oro estratégico del siglo XXI. Clarín, Bolivia en crisis. En la cuarta semana de bloqueos autorizan la intervención de los militares contra las protestas. El Congreso dio luz verde al presidente Rodrigo Paz para declarar un estado de excepción ante los cortes que paralizan el país. Bolivia necesita orden y esto está llegando al límite, dijo el jefe de Estado. Perfil Deportes, tenis. Miércoles de alto impacto argentino en Roland Garros. Thiago Tirante y Solana Sierra en el cuadro femenino firmaron dos grandes triunfos en París. El platense y la marplatense sellaron su pasaje a la siguiente instancia del Gran Slam, con victorias ante el español Alejandro Davidovich Fokina y la italiana Yasmina Paolini respectivamente. En contrapartida, Mariano Navoni, Camilo Hugo Carabelli y Marco Trungeliti quedaron eliminados. En cualquier momento volveremos con más noticias.

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1: 28 de mayo, 1879. Siemens presenta la locomotora eléctrica. 1961. Se funda Amnesty International.
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noticias. Esto pasa en la Argentina y el mundo. TN, el gobierno reactivó la negociación con los gobernadores para destrabar la reforma electoral. El ministro del Interior, Diego Santilli, recibió a los jefes provinciales de Salta y La Rioja. En paralelo, hubo reuniones de La Libertad Avanza. Para el oficialismo, anular el LASPASO es una prioridad. BAE, consumo en abril. Caen las compras masivas y crecen indumentaria y vivienda. El indicador de consumo elaborado por la Cámara Argentina de Comercio y Servicios mostró una leve mejora interanual del 0,1% en abril de 2026, aunque el consumo masivo cayó un 3,8%. La Nación, conflicto en Medio Oriente. En medio de la expectativa por el curso de las negociaciones de paz entre Irán y Estados Unidos, ambos países intercambiaron versiones cruzadas sobre un supuesto borrador de un acuerdo preliminar que incluiría la apertura del Estrecho de Hormuz y el levantamiento del bloqueo naval de Washington. Mientras que Teherán se jactó de que retomaría el control del paso marítimo en cooperación con Omán, la Casa Blanca desestimó por completo aquella versión a la que tildó de invención y sumó una nueva amenaza, en este caso para Omán, en Medio Oriente. En cualquier momento volveremos con más noticias.

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noticias. Esto pasa en la Argentina y el mundo. Ámbito. El gobierno declaró la emergencia agropecuaria en Chubut, Santa Cruz y zonas de Mendoza. El Ministerio de Economía oficializó medidas de asistencia para productores afectados o por sequías, heladas y granizo. Los damnificados deberán presentar certificados provinciales para acceder a beneficios fiscales y financieros. NA. El calendario escolar del 2026 ya tiene definidas las fechas de las vacaciones de invierno en todo el país y, como ocurre cada año, el receso se desarrollará en distintas etapas según a cada jurisdicción. Las vacaciones se dividen en tres bloques provinciales durante los meses de julio, confirmados por el Ministerio de Educación de Argentina. Del 6 al 17 de julio, Córdoba, Entre Ríos, Mendoza, San Juan, San Luis y Santa Fe. Del 13 al 24 de julio, Catamarca, Chubut, Corrientes, Formosa, Jujuy, La Pampa, La Rioja, Misiones, Neuquén, Río Negro, Salta, Santa Cruz, Tierra del Fuego y Tucumán. Del 20 al 31 de julio, lo harán en Buenos Aires, Cava, Chaco y Santiago del Estero. Olé, el ranking de la Fórmula 1 que Colapinto lidera en soledad. Franco, que viene de meter un histórico sexto puesto en el Gran Premio de Canadá, sella su gran presente deportivo quedándose en soledad con la racha activa más larga de tiempo sin registrar un DNF. El pilarense, que ayer cumplió 23 años, quedó como el único piloto de la parrilla con más de 500 días consecutivos, completando todas las carreras de domingo. En cualquier momento volveremos con más noticias.

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noticias. Esto pasa en la Argentina y el mundo. Perfil, posible visita papal a la Argentina. Sandra Petovelo espera reunirse con el Papa León XIV en una convocatoria internacional de ministros de educación. La titular de Capital Humano se encuentra en Roma y este viernes se podría verse con el sumo pontífice en el marco de una audiencia con eje en temas educativos. La dinámica no impedirá que Petovelo eleve una vez más las suspicacias por la eventual visita del sumo pontífice a la Argentina en noviembre de este año, cuando esté desarrollando una gira sudamericana. TN. La NASA ya tiene fecha para revelar una de las incógnitas más importantes de su programa lunar. El próximo martes 9 de junio dará a conocer quiénes serán los astronautas que integrarán la tripulación de Artemis 3, la misión prevista actualmente para 2027 y diseñada como paso previo al alunizaje. El anuncio se realizará durante un evento en vivo desde el Centro Espacial Johnson en Houston y será transmitido por NASA Plus y el canal de YouTube de la agencia. ESPN Copa Sudamericana. Tigres y Alianza Atlético de Perú se enfrentarán este jueves desde las 21:30 en el Estadio José de la Llovana por la sexta fecha del Grupo A. El Matador está tercero y obligado a ganar para seguir en el torneo, pero también necesitará que Macará no pierda con América de Cali. En cualquier momento volveremos con más noticias.

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0: Actualizamos los datos meteorológicos. En tu ciudad, Punta Alta, Puerto Belgrano.
1: Su radio le da la hora. 14 horas, 40 minutos. La temperatura, 12 grados.
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2: ¿Cómo me gustaría conocerla?
3: Tranquilo, Jaime, tranquilo, ya va a llegar.
2: Sí, ya va a llegar, pero mientras tanto, ¿qué hago, pastor?
3: Orar, Jaime.
2: Ah, orar, yo no tengo ganas de orar, yo tengo ganas de tener novia.
3: Jaime, dice la Biblia, todo tiene su tiempo.

0: Es así, Jaime. ¿Sabes lo que pasa? Es que si vos no te encomendás en las manos de Dios, tu corazoncito y el de ella pueden salir malheridos.
1: Sí, pero yo me la banco bien, ¿eh? No habría problema, por eso soy fuerte.
0: Mirá, yo también una vez dije soy fuerte y cuando me dejó mi primera novia me quedé llorando en un rincón.

0: Mire, lo estuve pensando. Ya pasa el tiempo, Dios no hace nada y yo ya me canso, pastor.
1: Jaime, ¿cómo vas a decir que se te está pasando el tiempo si recién tenés 15 años, papá?

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1: Su radio le da la hora. 15 horas, 26 minutos. La temperatura, 12 grados.
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noticias. Esto pasa en la Argentina y el mundo. Infobae. En medio del anuncio de baja de retenciones al campo, el ministro de Economía, Luis Caputo, reveló sus intenciones de llamar a los gobernadores de cara a una reforma tributaria en una especie de pacto fiscal, cuya idea habría surgido de una propuesta de un gobernador aliado. Pese a que los tributaristas festejan que el gobierno quiere avanzar con cambios en el sistema impositivo, aseguran que ningún pacto fiscal obtuvo los resultados que buscaba, y la causa principal de ello es la volatilidad política y las presiones fiscales. Ámbito, mercado automotor. El gobierno de Japón se prepara para iniciar conversaciones formales con el Mercosur, integrado por Argentina, Brasil, Paraguay y Uruguay, con el objetivo de avanzar hacia un acuerdo de asociación económica que podría transformar el comercio automotor en la región. El eje principal del acuerdo apunta a la reducción e incluso eliminación de aranceles para los vehículos japoneses, que actualmente tributan cerca de un 35% al ingresar a mercados del bloque sudamericano. NA, espectáculos. Tras agotar las 14 funciones que brindó durante todo mayo en el Movistar Arena, el artista guatemalteco Ricardo Arjona acaba de vender la totalidad de los tickets para las 13 fechas adicionales programadas para el 1, 2 y 5 de julio de 2026. Arjona alcanzó un impresionante total de 17 shows, completamente sold out en Buenos Aires. En cualquier momento volveremos con más noticias.

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se oirán rumores de guerra. Se levantará nación contra nación y reino contra reino. Habrá hambres y terremotos por todas partes. Serán días de gran tribulación, como no la ha habido desde el principio del mundo hasta ahora, ni la habrá jamás. Se oscurecerá el sol y no brillará más la luna. Las estrellas caerán del cielo y los cuerpos celestes serán sacudidos. La señal del Hijo del Hombre aparecerá en el cielo y se angustiarán todas las razas de la tierra. Verán al Hijo del Hombre venir sobre las nubes del cielo con poder y gran gloria. Así está escrito y así ocurrirá antes que llegue el final.

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noticias. Esto pasa en la Argentina y el mundo. TN, el oficialismo despliega su estrategia en el Congreso para acelerar el tratamiento de los nuevos proyectos. Entre diputados y senado se definirá la construcción de mayorías para aprobar las leyes de ludopatía, etiquetado frontal en alimentos, regulación de lobby y el superrigue. Martín Menem y Patricia Bullrich deben garantizar los números para avanzar. Canal 26. Juan Martín del Potro rompió el silencio luego del robo sufrido en su casa de Tandil y reconoció que aún no pudo recuperar parte de los objetos que le robaron, entre ellos personales y recuerdos familiares de gran valor emocional. En un mensaje compartido en sus redes sociales, el ex tenista de 37 años agradeció los mensajes de apoyo y luego destacó el trabajo conjunto que realizaron la justicia y la policía para detener a la banda delictiva integrada por 4 chilenos y un argentino. Aún así deseo profundamente que Tandil vuelva a ser ese lugar tranquilo y especial, dijo. Fox Sport, Copa Libertadores. Desde las 21:30 en La Bombonera, Boca se juega la clasificación a los octavos ante Universidad Católica de Chile. Con 7 puntos está tercero en el grupo D y únicamente le vale ganar ante su gente para seguir con vida en la competición más prestigiosa del continente. En cualquier momento volveremos con más noticias.

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3: La repulsión al primer cigarrillo podría ayudar a combatir la adicción. Un equipo en la Universidad de Toronto identificó las células del cerebro que responden con asco a la primera vez que se fuma un cigarrillo, un descubrimiento que podría contribuir a combatir la adicción al tabaco. Para los científicos ha sido una paradoja por décadas el hecho de que cualquier persona que fume un cigarrillo por primera vez reacciona con disgusto. Sin embargo, en todo el mundo hay aproximadamente 1.100 millones de fumadores, el 80% de ellos en países de ingresos medios y bajos. Según la Organización Mundial de la Salud, el tabaquismo mata cada año a más de 8 millones de personas, con 7 millones de fumadores y alrededor de 1.200.000 personas expuestas al humo de los fumadores. Por mucho tiempo, los científicos han sabido que la nicotina tiene un efecto doble en el cerebro, donde estimula simultáneamente el placer y la adicción, y la creencia general era que los efectos opuestos son el resultado de la activación de receptores de nicotina en diferentes partes del cerebro. Pero Tane Grider, investigadora de neurociencias en la Universidad de Toronto y quien encabezó el estudio, y sus colaboradores encontraron que tanto la sensación agradable como la aversión son percibidas por dos poblaciones diferentes de neuronas que residen en la misma zona, llamada área tegmental ventral. Cuando una persona prueba un cigarrillo por primera vez, la nicotina envía todos sus receptores a esta zona para estimular tanto el placer como el rechazo, pero si esa persona sigue fumando, hay un cambio en su cerebro. La aversión debería estar allí todo el tiempo, pero cuando más fume la persona, habrá cambios en la cantidad de receptores y en los procesos de señales en el sistema de recompensas del cerebro, explicó Grider.
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4: Soy un joven de 17 años y me encuentro casi sin amigos, señor Palau. Tengo muchos conocidos en el colegio, pero amigos no. ¿Cómo hago para conseguir amigos? ¿Qué pasos debo dar para obtenerlos? Agradeceré mucho su consejo, ya que usted le habla mucho a la juventud. Muchas gracias, joven. Para mí es un placer hablarle a la hermosa juventud latina. Y me encanta ayudar a la juventud. En primer lugar, ¿cómo conseguir amigos? Primero busque pocos y buenos. Ningún individuo puede tener 100 amigos. Puede tener 100 conocidos. Puede tener 100 amistades. Pero amigos verdaderos es imposible porque los amigos llevan tiempo. Los amigos y la amistad hay que cultivarla. Así que no piense en tener toda una enorme cantidad de amigos. Por otro lado, no se conforme con solamente un mejor y gran amigo, porque eso también limita a la persona y puede malcriarse y, digamos, tener actitudes extrañas. Así que procure tener un grupito de 3, de 6 amigos buenos. Depende del lugar donde usted viva. Segundo, dice el libro de los Proverbios, inspirado por Dios, por Salomón, el gran rey de Israel del pasado, el que quiere amigos ha de mostrarse amigo. O sea, si usted quiere que otros sean sus amigos, usted tiene que manifestar una actitud de amigo. ¿Qué es la amistad? La amistad es comprensión. La amistad es lealtad. La amistad es confianza. La amistad es consejos. La amistad es mantenerse fiel en las buenas y en las malas. En tercer lugar, querido joven, le recomiendo que recuerde esto, que ha dicho un famoso escritor: los mejores amigos son los libros. Y la verdad que tiene mucha razón, aunque no es la única razón. Yo le recomiendo que lea bastante, joven. Usted puede hacerse amigo de los autores de los libros leyendo buenos y sanos libros. No se le ocurra leer literatura pornográfica. No pierda el tiempo con literatura que yo llamaría, si se me permite, basura. Lea libros buenos, libros sanos, libros positivos. Y no tienen que ser siempre libros cristianos, porque hay libros que no tienen que ver directamente con el cristianismo, pero que son con grandes libros. Por otro lado, el mejor libro del mundo, ya sabe cuál es, ¿verdad? Es la Biblia, el libro que se ha vendido de a más millones que cualquier otro libro en la historia y está traducido a más idiomas y lenguajes que cualquier otro libro. En cuarto lugar, hágase amigo de sus padres y de sus hermanos, si los tiene. Recuerde que la familia es lo más íntimo que hay en el mundo, y en vez de andar buscando por todos lados amistades, recuerde que su madre, su padre, sus hermanos y hermanas pueden ser sus mejores amigos y sus más fieles a través de la vida. Por otro lado, si va a buscar buenos amigos, vaya a una buena iglesia, una iglesia donde se enseña la Biblia, donde se practica lo que se enseña, donde usted nota que está el Espíritu de Dios moviéndose. Y por último, recuerde que el mejor amigo del mundo es Jesucristo. Una vieja canción que yo cantaba de niño decía: es Cristo el mejor amigo, es Cristo el mejor amigo, pues Él no nos dejará, siempre nos acompañará. Es Jesús el mejor amigo. ¿Usted se ha hecho amigo de Jesús, de Cristo, mi estimado joven? ¿Se le ha entregado su vida? ¿Usted vive para Él? La ventaja de tener a Jesús de amigo es que Él nunca se va, nunca desaparece y nunca nos deja.
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así Dios lo exaltó hasta lo sumo y le dio un nombre sobre todo nombre, para que en su nombre, Jesús, se doble toda rodilla de quien está en los cielos, en la tierra y debajo de la tierra, y toda lengua confiese que Jesús es.

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3: ¿Qué tal, querido amigo o amiga del programa Cruzada con Luis Palau? De esta forma damos comienzo a una nueva presentación de este nuestro espacio y punto de encuentro en la radio, en donde estudiamos diariamente la Biblia, la Palabra de Dios, de la mano, como siempre, del conferencista internacional Luis Palau. Mi nombre es Jorge Escopazo. En este día quiero presentarle el segundo programa de la serie sobre los Salmos, con la primera parte del Salmo 2. Así que tome su Biblia para aprovechar mejor el tiempo que pasamos juntos.
4: Hola, mi querido amigo oyente, le saluda Luis Palau de nuevo y estamos en esta serie sobre el libro de los Salmos. ¿Qué le parece? ¿Pudo oír nuestro programa anterior cuando hablé del Salmo número 1? Ahora vamos al Salmo número 2. Ahora este es un poquito más largo y vamos a tener por lo menos 4 divisiones. Así que ánimo y a leer la palabra de Dios, a ver lo que Dios nos diga en este día, donde quiera que usted esté, en su casa, en un hotel, en la calle, escuchando en el campo o en una gran ciudad. Escuche lo que dice la palabra de Dios en el Salmo 2. El primer párrafo son los versículos 1 al 3 y yo lo titulé: las naciones se amotinan contra Dios. Las naciones se amotinan contra Dios. Mire lo que dice: ¿por qué se amotinan las gentes y los pueblos piensan cosas vanas? Se levantarán los reyes de la tierra y príncipes consultarán unidos contra Jehová y contra su ungido, diciendo: rompamos sus ligaduras y echemos de nosotros sus cuerdas. Así que ese es el primer punto. Las naciones que se amotinan en contra de Dios y de su ungido, que es el Señor Jesucristo. Pero versículos 4, 5 y 6... en la segunda división, y yo lo titulé: Dios se ríe. Dios se ríe. Mira lo que dice: el que mora en los cielos se reirá. El Señor se burlará de ellos. Luego hablará a ellos en su furor y los turbará con su ira. Pero yo he puesto mi rey sobre Sion, mi monte santo. Ya volvemos a ese párrafo porque es fenomenal. La tercera división lo he titulado: Jesucristo nos habla, porque aquí es el Mesías, nuestro Señor Jesús, el que habla en los versículos 7 al 9. Mire: yo publicaré el decreto. Jehová me ha dicho: mi hijo eres tú, yo te engendré hoy. Pídeme y te daré por herencia las naciones, y como posesión tuya los confines de la tierra. Los quebrantarás con vara de hierro, como vasija de alfarero los desmenuzarás. Así que ahí tenemos al Señor Jesucristo contándonos un diálogo que Él y el Padre tuvieron en el cielo, o lo tuvieron cuando Él estaba en la tierra. No está claro cuándo fue, pero mire qué cosa, ¿eh? El Padre y el Hijo, hablándose el uno al otro, y ya lo analizamos. Y por último, versículos 10, 11 y 12, que yo he titulado: un llamado a los líderes nacionales y mundiales. Y esto viene de Dios. Mire lo que dice: ahora pues, oh reyes, sean prudentes, admitan admonestación, jueces de la tierra, sirvan a Jehová Dios con temor y alégrense con temblor. Honren al Hijo para que no se enoje y perezcan en el camino, pues se inflama de pronto su ira. Bienaventurados, felices los que en Él confían. ¡Qué salmo, eh! ¡Qué fenomenal! Bueno, vamos a tomarlo por partes, y si no lo podemos terminar hoy, pues seguimos en otro programa. ¡Qué apuro hay, ¿no es cierto? Analicemos la palabra de Dios. Primero, la primera división del Salmo número 2, versículos 1 al 3. ¿Cómo dice? Dice: ¿por qué se amotinan las gentes y los pueblos piensan cosas vanas? ¡Qué pregunta interesante, eh! Uno se pregunta: ¿por qué será? ¿Por qué los reyes de la tierra y las naciones, las multitudes, se empecinan en contra de Dios y de su Hijo Jesucristo? ¡Qué tema interesante y difícil de explicar! ¿Por qué las naciones no quieren conocer a Dios? Hay muchas razones que la Biblia nos da, pero este no es el momento de analizarlo. Aquí es una pregunta retórica, en que Dios dice: ¿por qué? ¿Por qué? ¿Por qué piensan cosas vanas? ¿Por qué se amotinan en contra de Dios? Pero dice que se levantarán los reyes de la tierra y príncipes consultarán unidos contra Jehová Dios y contra su ungido, diciendo: rompamos sus ligaduras y echemos de nosotros sus cuerdas. Qué interesante es que aún en el día de hoy, tan moderno, tan educado, tan avanzado como se suele decir, los reyes de la tierra, los líderes mundiales, quieren frenar la santa palabra de Dios. No todos, gracias a Dios, pero una gran mayoría sí. Quieren que no se hable de Jesús. No les importa si uno dice Dios, porque dice, bueno, hay muchos dioses, eso no nos molesta. Pero cuando uno quiere hablar de Jesús, el Hijo de Dios, entonces ya se encabritan. Porque mire lo que dice acá el versículo 2, contra Dios y contra su ungido. Ahí está la clave. Usted puede hablar, digamos, de la Biblia y medio lo aceptan. Usted puede hablar de Dios en generalidades, lo aceptan. Pero cuando usted trata de hablar de Jesucristo, el ungido de Dios, el único salvador del mundo, entonces la cosa empieza a cambiar. Y lo interesante es que esta rebelión en contra del pueblo de Dios no es contra el pueblo de Dios, es contra Dios el Padre y Dios el Hijo y Dios el Espíritu Santo. Si usted, mi querido hermano, está por ahí en un pueblo latinoamericano, quizás solito o con un grupito pequeño de creyentes, y está sufriendo persecución o insultos o abusos, no se desaliente, porque en un sentido no es en contra de usted, aunque usted sea el que atacan. Es contra Dios y contra su santo Hijo Jesucristo. Y por lo tanto debemos gloriarnos, dice San Pablo, dice, yo me glorío en mis debilidades y persecuciones. ¿Por qué? Porque él sabía que él era un vistazo de Jesucristo a los ojos del mundo. Y luego dice, rompamos sus ligaduras y echemos de nosotros sus cuerdas. Lo que pasa es que el mundo cree que al someterse a Jesucristo quedan esclavizados, porque aman su pecado y quieren vivir una vida desordenada, una vida que no tiene nada que ver con Dios y con su Hijo Jesucristo. Entonces ellos dicen, no, si yo me someto a Dios estoy quemado, si yo me someto a Dios basta de farra, basta de fiestas, basta de parrandas, basta de tragos, basta de salir con mujeres, ya no se puede más, lo esclavizan a uno. No entienden los pobres que cuando uno viene a Jesucristo, como usted sabe, mi querido hermano, que uno es libre, que uno sí, no practica ciertas cosas, pero son esas cosas que nos hacen mal, ¿verdad? Esas cosas que nos esclavizan. Ellos creen que al someterse a Jesucristo quedan esclavizados, pero es todo lo contrario. Cristo dijo a todos los que habían creído en Él, les dijo, a ustedes que creen en mí, dice, y permanecen en mi palabra, Él dice, conocerán la verdad, y la verdad los hará libres, no esclavos, libres. Pero así es, las naciones se amotinan. ¿Por qué? Porque dicen que no quieren ser esclavos. Pero usted y yo sabemos muy bien que ser esclavos de Jesucristo es la verdadera liberación, ¿no es cierto? La segunda sección dice que Dios se ríe. Sí, porque en un sentido es infantil y chiquilín, como decimos en Argentina. El que mora en los cielos se reirá. El Señor se burlará de ellos. O sea que Dios sabe reírse. Y luego dice que hablará a ellos en su furor y los turbará con su ira. Pero yo he puesto mi rey sobre Sion, mi santo monte. Querido amigo, no tenga temor de los que se portan mal, acusan o persiguen. Dios está viendo todo desde el cielo y Él mira los argumentos infantiles de la falsamente llamada ciencia y se ríe. Incluso se burla, pero no con desprecio, se burla de los argumentos y del temor falso. Y luego dice que les va a hablar en su furor y que los va a turbar con su ira. ¿Y qué les dice? Yo he puesto a mi rey sobre Sion, mi santo monte. Esto tiene que ver con la segunda venida de Jesucristo. ¿Qué le parece, Y este salmo fue escrito 1000 años antes de que Cristo nazca de la bendita Virgen María. Y sin embargo, Jesucristo dice, en mi ira, o sea, cuando venga el juicio final, Él los va a turbar y les va a decir, mi rey se va a imponer en Sion. El año pasado estuve en Sion, en Jerusalén, y qué estupendo ver dónde va a aterrizar nuestro Señor Jesucristo cuando venga a reinar por 1000 años. Hablamos en el próximo programa, lea el Salmo 2 de nuevo y nos vemos si Dios quiere. Un abrazo grande.
3: 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Y llegamos así al segmento de la música. Hoy nos va a acompañar Annette Moreno con la canción búscale. Así que quédese en nuestro programa Cruzada con Luis Palau, porque todavía continúa.

Y de esta forma estamos llegando al final de nuestro programa. Nos tenemos que despedir, pero si el Señor lo permite, nos vamos a reencontrar en nuestra próxima presentación. Mi nombre es Jorge Escopazo. Fue un placer acompañarle en este día. Recuerde visitarnos en nuestro sitio en internet www.luispalau.net.

Amigos oyentes, muchas gracias por su fina sintonía al programa de este día. Les estaremos esperando muy pronto para el próximo programa Cruzada con Luis Palau. Hasta entonces, recuerden las palabras de nuestro Señor Jesús. Felices los de corazón limpio, pues ellos verán a Dios.

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